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1: Es la una. 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

a todos por venir. Ahí al fondo, ahí arriba, a la izquierda, a la derecha, abajo, los de antes, los de hoy y los de mañana. Gracias a todos. Hasta siempre.

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7: Son las 8. 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
2: Hola amigos, amigas, muy, muy buenos días. Feliz sábado, feliz fin de semana para todos los que nos oyen a esta hora de la mañana ya. Las 9 y 35 minutos, aunque ya llevo un ratito poniéndole la música del programa. Hasta las 2 y pico de la tarde, haciéndoles compañía. Hoy sábado y mañana domingo, ya la, el último fin de semana de junio, otro mes que se nos va. Y ya estamos a final de año, madre de Dios. También con muchos eventos, con muchas fiestas. También muchos actos culturales, deportivos, este fin de semana y en los próximos días. De cara a la festividad de San Pedro, ya ha pasado San Juan. Ahora San Pedro, que también se celebra en varios sitios, como en las playitas, y en Gisgay, entre otros sitios. Tenemos también las fiestas de aquí del barrio de Favelo, cerquita de aquí de la emisora. Continúan también las fiestas de Valle Brón, que también celebran, además de San Juan, San Pedro. Y ya se aproxima, será el próximo fin de semana, el FEN, Fuerteventura Música en el Cotillo. Pues eso será el próximo fin de semana. También las fiestas del Carmen, que ya se están preparando, algunas ya están preparadas, como las fiestas de las Salinas del Carmen. Unas grandes fiestas siempre, y este año, por supuesto, también. Muchas más cosas. Hoy tenemos, por ejemplo, la carrera Ruta del Queso en Casillas del Ángel. Tenemos en Puerto Lajas. Baila, baila. También hay un evento hoy para recaudar fondos para las fiestas de Puerto Lajas. Tenemos las fiestas también de Pájara. Hasta el día 2 de julio, la fiesta de Nuestra Señora de Regla. Y también hoy sábado tenemos un evento, que es el concurso de chistes, dentro de la fiesta del barrio de Favelo. Hoy sábado a partir de las 20 horas, concurso de chistes. Si sabes algunos chistes, ahí vete por ahí, que igual ganas algún premio, ¿eh? En fin, hay muchas más cosas que tenemos preparadas por aquí. Hoy tenemos, por ejemplo, una gran luchada en Antigua, entre la Unión Antigua y el Tamanca, Las Manchas. Gran luchada hoy en Antigua, hoy sábado a partir de las 9 de la noche. Bueno, hay muchas más cosas que, como digo, te tenemos preparados para hoy. Anoche, hoy estoy un poquillo cansado porque, como muchos de ustedes, seguro que estuvieron viendo el partido de la selección española, que terminó a las 3 de la madrugada. Yo lo vi con un ojo abierto y otro cerrado, ¿eh? Pero bueno, al final ganó España, que era lo importante. Se ha clasificado primera de grupo para los 16avos de final. Y la gran sorpresa es Cabo Verde, que quedó segundo, empató también. Tres puntitos, Uruguay eliminada, y Cabo Verde, que empató con España, con Uruguay y con Arabia, pues se ha clasificado segundo, para que vean ustedes. Seguro que hay mucha gente escuchándonos ahí en Cabo Verde, que está cerquita de aquí de nuestras islas. En fin, de esto y de muchas cosas más te hablaremos hoy en el programa intenso, y por supuesto con tus dedicatorias. Por ejemplo, hoy vamos a felicitar a Juan Pedro Barrios en Tetir. Felicitaciones dobles por San Juan, que fue el otro día, y por San Pedro, que es el lunes. No sé cómo le irá a hacer, si va a ser dos celebraciones o va a ser una en conjunto. Por aquí tiene una felicitación de de su prima Pilarito y todos sus primos de Lanzarote. Luego hago la felicitación.

Pues nada, vamos a seguir con el programa, con la música de nuestra tierra. Vamos a ponerle una canción de la Parranda del Norte. Con el Islas Canarias, ese paso doble, pero al estilo de la Parranda del Norte. Escuchen, escuchen bien. Buenos días, feliz fin de semana.

Bueno, primera hora del programa que ya va finalizando. En unos segundos, las señales horarias de las 10 de la mañana en Canarias. Volvemos en un momento. Hasta ahorita.

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0: Seguimos aquí acompañándoles en Radio Insular Fuerteventura. Las 10 y 32 minutos de esta mañana de sábado.
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0: Ahora comienzo con las dedicatorias, que ya tengo algunas por aquí. Saludos, por ejemplo, para doña Felipa. En Antigua, está caminando por Antigua un poquito. Nos dice que hace calor, pero que va por la sombrita. Por aquí tengo a la amiga Lidia. Hoy con varias dedicatorias especiales que vamos a hacer, tanto para aquí, para Fuerteventura, como para México. Que ya en poquitos días estará Dani Méndez por aquí ya.
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0: Como digo por aquí, felicitaciones por ejemplo para Juan Pedro Barrios por San Juan el otro día, el día 24, y por San Pedro el lunes. Felicitaciones dobles para Juan Pedro de parte de su familia de Lanzarote. En fin, de todo ello hablaré en un ratito, pero antes vamos a recordar algunas de las canciones más populares de la grande Rocío Dúrcal, en la voz de Pili Pampín.

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8: Son ya las 11 menos cuarto. Estamos aquí acompañándoles en Radio Insular Fuerteventura, allí donde te encuentres. En tu casa. En la playa, porque están los días ya muy veraniegos, ¿eh?
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8: y ya el verano lo tenemos desde hace ya varias semanas. Mucha gente que seguro que va a comenzar las vacaciones dentro de poquitos días. El mes de julio, otros las cogerán en agosto. Otros las cogerán más adelante. Otros no las van a coger. Pero bueno, allí donde se encuentren, en Fuerteventura o fuera de ella, un saludo, acompañándoles sobre todo con mucha música.
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8: Y no es mentira.

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2: Bueno, pues vamos ya a comenzar con los WhatsApp, que ya tengo muchos por aquí, para irlos complaciendo y los leyendo, y si me piden alguna canción, pues ponerla. Poquito a poco. Poesías, es que también tengo por aquí dos muy bonitas de Juan Soto. Las felicitaciones también, por ejemplo, como ya he dicho, para Juan Pedro Barrios, hoy dobles, por San Juan, ya pasado, y por San Pedro. Aunque a mí lo que me gusta es felicitar el mismo día, no días pasados o todavía días por llegar, pero bueno. Como tenemos el programa sábado y domingo, pues la gente aprovecha para felicitar o bien a los que han celebrado cumpleaños santos esta semana hasta ahora, o los que lo celebran la próxima semana. Vamos a comenzar.

Aquí tengo a doña Felipa, que fue la primera en escribirme hoy, tempranito. Dice, hola, buenos días, señor José Francisco, y a todos los oyentes, desearles un bonito día. Hoy toca caminar por Antigua. Hay un poquito de calor, pero vamos por la sombrita. Se ríe. Eso está bien. Para que no se te caliente la cabeza. Los cascos, como dicen algunos. Hoy va a haber calor, ¿eh? Estos días ya ha habido calor, pero claro, estamos en verano. Como me dijo una persona el otro día, es que la gente se queja de todo. Cuando hace frío, ¿por qué hace frío? Cuando hace calor, ¿por qué hace calor? Bueno, lo que, por ejemplo, a mí no me gusta son los extremos, ¿eh? Que haya muchísimo calor, e incluso con calima, que de momento no, voy a tocar madera. De momento no hay calima, pero ya llegará. Ni mucho viento, ni mucho frío. Que sea por la cosa más o menos. Pues nada, un saludo para doña Felipa. Feliz sábado, feliz fin de semana. Seguir caminando, eso está bien. Por tu precioso pueblo de Antigua y mi pueblo también, claro. Aunque yo no estoy ya...

Σε ακόρη. Espero que le guste a todo el mundo. Bueno, a todos no, pero bueno, a casi todos. Y me manda una frase también muy bonita que dice: en la vida no existe la felicidad eterna. Hay horas buenas, minutos felices y segundos inolvidables. Y también momentos tristes, hay de todo. Pero la felicidad no es completa ni el dolor tampoco. Sí, señor, hay que aprovechar todos los minutos y los segundos de cada día, porque cuando uno ya no se lo espera... ya no hay solución. Ahora aquí tengo a la amiga Tina de Almacio, que ya me está escribiendo algunos mensajes. A ver, ¿qué me dice Tina hoy? Buenos días, José. Feliz fin de para todos. El tiempo más o menos. Algo de fresco y calor. Fresco, fresco en Almacio hoy. Pues aquí no se mueven ni las moscas. Hasta las moscas están durmiendo, ¿eh? De verdad, Tina, que tú eres al revés de todo, ¿eh? Cuando hace calor, ahí hace fresco. Cuando hace fresco aquí, ahí hace calor. Cuando está lloviendo aquí, ahí no cae ni una gota. ¡Ay, señor! Y el café por los almanaques. Bueno, sigo leyendo aquí lo de Tina, que ya me sigue escribiendo otra vez. ¡Ay, Dios mío! Dice, aquí el tiempo más o menos, algo de fresco y calor, una mezcla. Pero de momento bien. Saludos desde Almacio, Tina, siempre escuchándole. Aquí estamos acostumbrados a todo, pues yo pienso que es normal de siempre. Saludos para Felipa, yo acabo de llegar de Antigua y está el tiempo bueno. Muchos saludos. Pues ahí me dice Felipa que hace calor, ¿qué pasa aquí? Ay, señor. Dice, de momento está algo nublado, que va, como que al revés, ven cuando quieras a tomar café. ¡Hombre! Pero si cuando voy a tomar café estás en Casillas del Ángel. Ay, señor, ahora que ya se aproxima la fiesta de Casillas. Bueno, luego sigo con Tina, porque si no estoy aquí toda la mañana leyendo los mensajes de Tina, ¿eh? Bueno, vamos con Paco de Toto, que está trabajando en Pájara. Creo recordar que el pasado fin de semana estuvo trabajando sábado y domingo y que este también le toca sábado y domingo, me parece, ¿eh? Si no estoy equivocado. Dice Paco, hoy en Pájara, a tope. ¿Cómo está el tiempo por ahí por Pájara? Un saludo para Paco. Ya verás tú que se pasa pronto el tiempo y estarás en tu casita, por lo menos descansando esta tarde.

Aquí tengo a Juan Pedro Barrios, que ahora le voy a grabar la dedicatoria que le mandaron desde Lanzarote. Dice así Juan Pedro Barrios. José Francisco, muy buenos días. Un saludo para todos. Tú pones buena música. Gracias, Juan Pedro. De parte mía, saludo a Paca Betancora. También a Juan el Chapa. Muchas felicidades por San Juan el otro día. Y aquí está la dedicatoria que le llega a Juan Pedro Barrios desde Lanzarote.

Bueno, pues aquí está la dedicatoria para Juan Pedro Barrios de Tetir. Dice, buenos días. Hoy felicitar a mi primo Juan Pedro por su santo, que fue el día 24 de junio, San Juan. Con mucho cariño, su prima Pilarito y todos sus primos de Lanzarote. Le puedes poner a Juan el Chapa. Saludos y muchas gracias. Y le recordaba que el lunes era de San Pedro. Dice, pues sí, lo puedes felicitar también con antelación. Él escucha siempre tu programa y le encanta. A mí desde Gran Canaria también me hace escucharlo por la buena música que pones. Muchísimas gracias y felicidades por el programa y por ilusionar a tantas personas como mi primo Juan Pedro. Gracias. Sí, señor. Pues yo me alegro de hacerles compañía a todos, pero en especial a la gente que vive sola y que bueno, pues me alegro un montón de que yo esté ahí por lo menos cada sábado y domingo haciéndoles compañía. Pues felicidades dobles a Juan Pedro. Vamos a ver qué va a hacer él. Si va a hacer dos fiestas o va a hacer una por las dos. O ya hizo una y va a hacer otra la semana que viene. Bueno, eso es lo que pasa por llamarte Juan Pedro. Si te hubieras llamado Juan Antonio, lo hubiera celebrado otro día. Pues nada, vamos con la... Con una canción de Juan el Chapa. Yo sé que le gusta mucho a Juan Pedro, que es el Caballo Bayo. Vamos para allá. Venga.

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2: Las 11 y 10 minutos. Seguro que más de uno con este calor incluso está revolcándose en la cama. Hombre, por favor.
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2: Hoy día estupendo para ir a la playa, para salir.
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2: Para ir a almorzar ahí a algún sitio bonito aquí en la isla. Hay sitios estupendos.
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2: Con buenísima comida, incluso algunos al ladito de la playa.
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2: Al ladito del mar.
3: Así cantabas con todo el sentimiento.
2: Hay que aprovechar los días, que aquí no estamos sino.
3: Vos en tu canción.
2: Sino dos o tres días emprestados, como me decía algún amigo.
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2: Bueno, felicidades atrasadas a los Juanes y felicidades a los Pedro.
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2: Y a los Pablos que celebran su día el lunes.
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2: Ya has felicitado a Juan Pedro.
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2: En Tetir.
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2: Por aquí la amiga Paca, mi amiga y compañera Paca desde Tunieje.
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2: Dice, buenos días, José. Te estoy escuchando tu programa. Saludos al señor Juan Pedro y felicidades algo atrasada por su día. Bueno, y todavía le queda San Pedro el lunes.
3: Adiós, hermano.
2: Pues que tenga un feliz sábado. Así se lo deseo yo. Paca Betancora, Juan Pedro.
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2: Y saludos para todos.
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2: Desde Tuineje, Paca Betancor.
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2: Desde Gran Canaria.
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2: Manolo Álamo.
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2: Buenos días, José Francisco.
3: Y así canta.
2: Oyendo tu programa por aquí, un día caluroso. Con algunas nubes. Espero que por ahí estén los tiempos mejores.
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2: El día 6 de julio estaré por ahí. Hombre,
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2: Un saludo para todos los oyentes de Radio Insular. Un fuerte abrazo para ti.
3: Aquí.
2: De Manolo Álamo desde Las Palmas de Gran Canaria.
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2: Aquí nos veremos, si Dios quiere.
3: 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México lindo y querido. Si muero lejos.
2: Ya que estamos hablando de México, como me decía Lidia por aquí, ya Dani Méndez estará por aquí dentro de poquito.
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2: Con muchas actuaciones ya que le tiene su representante aquí en Fuerteventura. Mira, el día 2, el jueves día 2 de julio estará
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2: en la Plaza de Pájara.
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2: el jueves día 2
3: sentimiento metido en lo más hondo allá en tu corazón.
2: Él llega el día 1, yo ya digo, el día 2 canta en Pájara.
3: Mexicano.
2: El 5 estará en Morrojable.
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2: El día 10 en Morrojable también.
3: De las mujeres.
2: El 11 en una fiesta en Morrojable.
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2: Y el 18 en la Pícola de Gran Tarajal. Madre mía de Dios. Lidia no lo va a dejar parar este verano.
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2: No se va a aburrir.
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2: Luego haré algunas dedicatorias especiales para aquí, para Dani Méndez, que me ha hecho Lidia. Y pondré, por supuesto, algunas de sus canciones.

El programa de Montes de Oca en los fines de semana de Radio Insular, el punto de reunión de todos los majoreros. 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

Por supuesto, no podemos, no puedo en este caso yo, olvidarme de Venezuela en este programa de hoy, sábado, el primero que hago esta semana. Qué tragedia tan grande de Venezuela, un pueblo, un país que ha sufrido muchísimo y que ahora, pues, por esos dos terremotos ocurridos hace unos días, pues ya cientos de personas han fallecido, otros están buscándolos todavía, a los que están con vida, mucha gente ayudando, aunque pocos efectivos para esa gran tragedia. Y como digo, tremendo, esas imágenes que nos llegan de este gran pueblo que nos acogió hace algunos años, que fue la octava isla, ahora es la novena, Venezuela.

0: Seguro que mucha gente que me está viviendo ya aquí en Fuerteventura, pues ha pasado por ahí, incluso ha gastado tiempo trabajando. Por aquí también que hay muchos venezolanos.
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0: Bueno, pues lo último que tengo aquí, balance oficial, asciende a 920 muertos, pero que seguro que ahí, desgraciadamente, no queda la cosa. 920 muertos y más de 3.000 heridos. Y entre los muertos, 5 de ellos españoles.
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0: en las últimas horas, con desesperación, la gente intentando localizar a los desaparecidos.
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0: Y solidaridad en muchos países, como Estados Unidos, como España.

Pues en Venezuela estamos con el alma, con el corazón. Desde aquí, nuestro ánimo en estos tristes momentos. Es que las palabras no le salen a uno, porque es tanta la tragedia que ha habido con esos terremotos que no se esperaban, con todas esas muertes, con gente que se ha quedado sin casa, sin nada, pero lo peor, incluso sin familia. Así que desde aquí el más sentido pésame a las personas que pues tienen fallecidos allí, y mucho ánimo y fuerza para ese gran país que es Venezuela. Desde aquí, mucha fuerza y ánimo a Venezuela.

aquí me ha llegado un mensaje con, también con un cartelito que pone Venezuela está de luto. Dice, amigo, buenos días, tengan un buen día. Mandar un mensaje de pésame a los vecinos de los Llanos que han perdido a sus familias en Venezuela, y darle a los Llanos de la Concepción, ¿eh? Y darle un mensaje de ánimo, también dar un saludo a toda la Fuerteventura que está en la misma situación, han perdido sus seres queridos en esos dos grandes, dos terribles terremotos en Venezuela.

Y así le cantan los canarios, en este caso los sabandeños, a Venezuela. Con esta emblemática canción, Alma Llanera. Como digo, nuestra solidaridad y nuestro corazón y nuestra alma en Venezuela. Mucho ánimo.

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14: Nos vamos con el amigo Kiko Vera, con esa gran voz que tiene. Una canción que hace tiempo que no ponía, ¿eh? A petición de mi compañera Paca Betancor.

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1: Bueno, vamos a recordar a un querido compañero del que aprendí mucho en la radio, un gran maestro, locutor y cantante también, que hacía sus pinitos. Seguro que lo recuerdan, Pepe Domingo Castaño, que hace ya pues un par de años que falleció y que yo por lo menos pues lo llevo aquí en el corazón con todo lo que hacía en la radio. Y una de las canciones que cantó es esta que hizo José Luis y su guitarra, que fue quien la compuso y que seguro que muchos de ustedes van a conocer. Mariquilla Bonita.

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1: Una canción preciosa cantada por Don Vicente Fernández. A mi manera, en directo, escuchen. Una de las últimas canciones que cantó antes de fallecer.

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1: Bueno, pues vamos a escuchar esta canción que hizo famosa José Vélez, que en su día eran Siete Rosas. Ahora yo sé que son ocho, pero vamos a escuchar esta canción un poco más, con más ritmo. Siete Rosas Amarillas.

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1: ¿Cómo pasa el tiempo, madre mía de Dios? Como digo, ¿cómo pasa el tiempo? Quedan pocos segundos para las 12 del mediodía de este último día ya de junio. Nos vamos con las señales horarias y también con la información, como siempre, cada hora aquí, de nuestros dos patrocinadores del programa. Gracias. 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No se vayan, ¿eh? Hasta ahorita.

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Ya estamos aquí de nuevo con la música de los Alicios del Norte, que cada vez triunfan más, que tienen más actuaciones y que esta canción se oye, pero vamos, con Silent, Me Quiero Quedar.

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2: Una canción de amor. Y con nuestro sentimiento mexicano les queremos dedicar estas sencillas frases a todos aquellos que están conectados con esta energía divina, como lo es el amor, lo más importante de nuestra existencia, sí señor. Dichosos todos los enamorados, sí señor. He pensado seriamente que nada vale la pena si no estamos enamorados en esta vida. Y cualquier cosa, por pequeña y humilde que hagamos, si la hacemos con amor, ya tiene todo el sentido del mundo, sí señor. Sin más, esta canción de amor que escribí hace algunos años, al estilo mexicano, ojalá sea de su agrado. Dice así para ustedes.
3: Él es Marco Antonio Solís con La Venia Bendita, una canción preciosa y cantada en directo.

0: gracias.
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2: Bueno, pues aquí seguimos con ustedes las 12 y 16 minutos ya. 12 y 16. Vamos con más mensajes, que tengo muchos hoy por aquí.

Por aquí me preguntaban de quién cantaba la canción que puse antes, Mariquilla Bonita. Dice, hola José Francisco, ¿quién cantó la canción Mariquilla Bonita? Un abrazo y que pasen bonito día. Pues fue, en este caso, Pepe Domingo Castaño, el gran locutor de radio, sobre todo deportiva, que falleció hace, pues, un par de años, no hace mucho. Aunque esta canción es de José Luis y su guitarra, que tiene muchas versiones. Y, bueno, que ha tenido muchas versiones a lo largo del tiempo. Más mensajes por aquí. Juan Pedro Barrios dice, muchas gracias a los cuatro primos de Lanzarote por su canción que me dedicaron. Y a Pilarito, que está en Las Palmas. Y muchas gracias también a Juan el Chapa, que me gusta mucho la canción del Caballo Bayo que pusiste. Y también le das las gracias a Paca Betancor por su dedicatoria. De parte de Juan Pedro Barrios de Tetir. Y hablando de Paca, que me ha escrito por aquí varios mensajes, que me ha pedido la canción de Kiko Vera, que ya la puse, que dice que es muy bonita y le gustó mucho. Y ahí está escuchando ahí en Twinés. Me imagino que mientras está haciendo las tareas de la casa.

Nos vamos con las dedicatorias, las poesías y demás que me ha mandado el amigo Juan Soto desde Tetir. Desde los rinconcillos donde vive él, en esa finca tan bonita. Ahí que no se oyen ni las moscas. Un lugar maravilloso, ¿eh? He estado por ahí un par de veces, pero es increíble el lugar donde vive Juan Soto, ¿eh? Ahí en lo alto de Tetir, pasando la plaza, la iglesia, el terrero de lucha y más hacia arriba. Pues la verdad que vive en un paraíso el amigo Juan Soto.

Dice por aquí Juan: buenos días, mis amigos Los Verdes. Hoy quiero felicitar a todos los Pedros y Petras y a los Pablos también por el próximo día de su santo, el próximo lunes. Pues a todos, ¿eh? Ya los estoy felicitando por aquí. A todos los Pedros, Petras, Pablos y demás. Y me dice también Juan Soto: mi total apoyo a Venezuela, sentido pésame para todos los familiares de tantos fallecidos. Sí, señor. Como decía antes, nuestra solidaridad en estos momentos tan tristes para Venezuela. Un país con muchos recursos, ¿eh? Pero que de verdad que a lo largo de los años lo ha pasado muy mal con la política, y ahora fíjense ustedes con esos dos terribles terremotos. Nos vamos con estas poesías, dos poesías que me ha mandado el amigo Juan Soto, muy bonitas.

Una dice así: con el paso de los años se apaga la luz en el sendero, la noche va vistiendo la mirada, y busco en el silencio aquel lucero que rescate la infancia ya olvidada. Camina el alma cansada y sin destino, buscando esa huella del pasado, sumisa ante los hilos del camino que el tiempo tan deprisa ha dibujado. El viento se lleva las palabras, la niebla va ocultando los abrigos, y el alma, ante el invierno desolado, se abraza a sus fantasmas más queridos. Sí, señor. Muy bonita, Juan.

Y esta otra poesía o reflexión de Juan Soto dice: la gratitud abre caminos, la gratitud abre puertas que la queja jamás encontrará. Agradecer no cambia el pasado ni elimina los desafíos, pero transforma la manera en que enfrentamos la vida. Quien aprende a valorar cada oportunidad descubre motivos para seguir adelante, mientras que quien vive atrapado en la queja pocas veces ve las posibilidades que tiene frente a sí. Un corazón agradecido siempre encuentra razones para crecer. Sí, señor. Pues dos escritos que nos ha mandado Juan Soto, muy bonito, que da mucho que pensar. Me pide por aquí para acá, dice, pon la canción de Juan el Chapa, dedicada a Juan Soto, que es muy bonita, la de la lucha canaria. Pues nada, aquí intento complacer a todo el mundo, todo lo que pueda. Por cierto, muchas felicidades también a Juan el Chapa, que el otro día, también el día de San Juan, fue su santo. Desde aquí un abrazo muy fuerte, que lo felicité por el WhatsApp, y nada, y agradecido. A ver cuándo nos vemos, que hace mucho tiempo que no nos vemos. Así que vamos con esta canción dedicada a Juan Soto, de Juan el Chapa, dos queridos amigos que fue su santo el otro día, el día de San Juan.

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La 1:05 ya. Nos queda todavía una horita y pico para seguir haciéndoles compañía en este caluroso sábado.

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1: Bueno, pues ya muy prontito, el día 1 de julio, ya llega a Fuerteventura de nuevo Dani Méndez. Después de pasar pues una buena temporada, como siempre hace cada año en México. Tenemos por aquí muchas de sus actuaciones que ya las decía al principio del programa. Y entre ellas, esta del día 10 de julio en el Cosmo Restaurante Aja de Morrojable. Y nada mejor para decir esta actuación que Dani Méndez, que nos manda este vídeo desde México, donde todavía se encuentra, pero que como digo ya pronto estará por aquí. Así anuncia esta actuación en Morrojable Dani Méndez.
2: Hola, ¿qué tal amigos de Ajay? Que les saluda Dani Méndez todavía desde México. Prontito estaremos por allá por Fuerteventura para hacerles la cordial invitación. Este 10 de julio vamos a estar festejando el cumpleaños de Alex y nos vamos a pasar una noche muy mexicana. Vamos a cantar, vamos a bailar. Así es que recuerden, nos vemos el 10 de julio en Ajá y Qué. Nos vemos allá.
1: A vos, Dani Méndez, que me ha mandado este vídeo para anunciar esta actuación en Morrojable, pero que tiene todavía muchas más actuaciones el gran amigo y cantante Dani Méndez. Y gran persona.

Además de esta actuación en Morro Jable, el día 10 de julio, Dani Méndez, que llega el día 1, ya lo tiene la agenda completa preparada, su representante Lidia. El 2 de julio canta en Pájara, dentro de la fiesta de Nuestra Señora de Regla. Día 2. El día 5 en Morro Jable. El día 10, como ya hemos dicho, en Morro Jable. El día 11 en una fiesta en Morro Jable. Y el 18 en la Pícola de Gran Tarajal. Pícola, restaurante La Pícola en Gran Tarajal.

0: También me dice Lidia que hoy se reúne la familia de Dani Méndez en Alzayanca, la casa de sus abuelos y abuelas, para celebrar que Daniela, su prima, es licenciada en Educación Especial. El 30 cumpleaños de Marisela Sánchez, mi Monchis, mi querida suegra, como dice Lidia. Se acaba el mes y comienza julio en Fuerteventura. No es una despedida de su familia, sino reunirse para celebrar. Y nos vemos pronto. Saludos a mi querida familia mexicana. Que pasen bonito día. Que esto, que lo otro, salud. Salud. Los quiero muchísimo. Felicidades.
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0: De parte de Lidia, mensaje que se va para México, seguro.
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0: Nos veremos en alguna de estas fiestas, en alguno de estos eventos. Porque seguro que no va a parar las actuaciones de Dani Méndez, pues aquí en Fuerteventura, desde que llegue, desde el día 1 de julio.

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Bueno, pues vamos con nuestra sintonía habitual a darle un repaso a todos los eventos, fiestas y demás, eventos culturales, deportivos y fiestas que se celebran sobre todo este fin de semana en nuestra isla de Fuerteventura.

Bueno, pues vamos a comenzar con la fiesta de las playitas, la fiesta de en honor a San Pedro el Pescador, con Semana Cultural y Joven, esta grande fiesta de las playitas. Comenzaban el pasado día 20, se van a celebrar hasta el 5 de julio. Estos son los actos para este fin de semana, como digo, en las playitas. Hoy día 27 a las 11 de la mañana estaba previsto la celebración de una fiesta infantil, que no sé si ya habrá terminado, con colchonetas y fiesta de la espuma. A las 3 de hoy sábado, a las 3 de esta tarde, torneo de bola canaria, San Pedro, Las Playitas, 25ª edición. Y a partir de las 10 de la noche, atención, gran verbena, con gente nueva, calibre y nuevo clan. Tres grupos de aquí de nuestra isla. Desde las 10 de la noche hasta las 4 de la madrugada, gran verbena hoy, sábado en Las Playitas. Mañana domingo tenemos a las 9 de la noche, actuará el DJ Fran Reyes. A las 10 y media, la banda del Cuco. A las 12 de la noche, fuegos artificiales a cargo de Pino Mar y Hogueras de San Pedro. Son las hogueras mañana domingo, que el lunes es festivo. Festivo, día de San Pedro. Y día seguro que festivo, a ver que voy a mirar. No sé si es festivo en las playitas, pero serán los actos religiosos el próximo lunes a partir de las 12:30 del mediodía. Son los actos para hoy y para mañana. Ah, se me olvidaba, después de los fuegos artificiales mañana domingo y de la hoguera de San Pedro, actuará el dúo Dinamita de 12:15 a 2 de la madrugada. En las playitas. De las playitas nos vamos a Pájara, fiestas en honor a Nuestra Señora de Regla. Se van a celebrar hasta el próximo jueves, día 2 de julio, que son los actos religiosos. Estos son los actos para este fin de semana en Pájara, Pájara Casco, ¿eh? Hoy sábado también se está celebrando, yo no sé si habrá terminado ya, una gran fiesta infantil con espuma en la plaza. Y a las 2 de la tarde, dentro de un momentito, gran verbena al solajero con el dúo Dinamita, la banda del Cuco, Candela y Nuevo Clan. ¡Madre mía! Desde las 2 de la tarde hasta la noche, hasta la madrugada. En Pájara Casco. Mañana domingo tenemos a las 12 del mediodía, gran luchada, homenaje al grande Santiago Ojeda. Se enfrentará el Club de Lucha Mazorata y el Club de Lucha Guanarteme. Mañana domingo, 12 del mediodía, en Pájara. Luego, pues, asadero popular en la Plaza del Pueblo, con la actuación de Onda Latina. Y a las 4, torneo de truco en la Plaza Pública. Fiestas de Pájara en honor a Nuestra Señora de Regla, que continuarán hasta el próximo jueves 2 de julio. Recuerden que el 2 de julio actuará a las 9 de la noche Dani Méndez. El jueves, a las 9 de la noche.

0: Ви и мафията. Este fin de semana también se están celebrando las fiestas del barrio de Favelo en honor al Sagrado Corazón de Jesús aquí en Puerto Rosario.
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0: desde el pasado jueves que comenzaban y hasta mañana domingo.

0: Estos son los actos para hoy sábado y mañana domingo, y a los últimos aquí en el barrio de Favelo. Hasta las 2 de la tarde se está celebrando, desde las 9 de la mañana y hasta las 2 de la tarde, Favelo Market Fest.
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0: A las 8 de la tarde de hoy, gran concurso de chistes, ya lo decíamos al principio del programa, para pasar un buen rato en estos tiempos tan de tantas tragedias y de tantas cosas. Hay que reírse un ratito de vez en cuando. Gran concurso, ríete en Favelo.
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0: Y atención, con premio de 200 euros.
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0: 200 euros.
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0: Y también luego, pues a las 11 de la noche aproximadamente, actuará DJ Adrián. Luego a las 12, solista Flora. Y a las 2 de la madrugada, el Grupo Calibre de Fuerteventura. Mañana domingo tenemos en el barrio de Favelo gran fiesta infantil a partir de las 6 de la tarde. Mañana el día dedicado sobre todo a los más pequeños.
2: ¿Está sonando para?
0: Con colchoneta, merienda, tarde de juego, DJ infantil, elección del rey y la reina infantil, Favelo 2026. En fin, desde las 6 de la tarde, gran fiesta infantil.
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0: en el barrio de Favelo.
1: 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Me dedico con mucho gusto, se la llevo.
0: Más fiestas siguen celebrándose.
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0: Las fiestas de Vallebrón. Fiestas que se celebran en honor a San Juan, pero también a San Pedro.
1: 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Yo le dije, vamos.
0: Estos son los actos para hoy sábado, mañana domingo y el lunes, que es el último día, el día de San Pedro.
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0: En Vallebrón.
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0: Hoy sábado, desde las 12 del mediodía, se está celebrando un taller de elaboración de queso impartido por Mario Benítez. Que no sé si habrá terminado, en el Centro Cultural. A las 6 de la tarde, masterclass de Zumba, con Zumba entre solteros, solteras y casados y casados. No, la Zumba la pueden bailar todos. Lo que es de solteros, solteras y casados y casadas es un partido de fútbol a las 7 de la tarde hoy sábado. Así que a las 6 de la tarde, masterclass de Zumba y luego a las 7... emocionante partido de fútbol entre solteros, solteras y casados y casadas. Y gran verbena también esta noche en Vallebrón. También desde las 10 de la noche hasta las 4 de la madrugada. Con la orquesta Jacomar, el grupo Candela y gente nueva. En Vallebrón. Madre mía, qué grandes verbenas tenemos hoy. Ustedes elijan la que quieran. A todas no, bueno, si van un ratito a cada una, pero elijan una y ahí espero que se lo pasen bien. Mañana domingo en Vallebrón, mañana domingo 28 de junio, 11 y media de la mañana, gincana, y a las 12, fiesta del agua con hinchables. Y el lunes, que es el último día, lo vamos a decir, la festividad de San Pedro y San Pablo. A las 6 de la tarde en Vallebrón, la misa en honor a San Pedro. Y luego un gran asadero popular en la Plaza del Pueblo. Madre mía. Nada mejor para terminar esta fiesta en Vallebrón que con un gran asadero para todos y para todas.

0: Y tenemos también la fiesta de Gisgay, fiesta en honor a San Pedro.
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0: El viernes fue el pregón a cargo de David de León. Y fue muchos años presidente de la Asociación de Vecinos.
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0: Para hoy sábado tenemos, o se está teniendo lugar seguramente, una gran caminata. Y a las 2 de la tarde habrá comida popular para los que han hecho la caminata y para los que quieran ir por allí. A las 2 de la tarde, comida popular en Gisgay. No sé si estará por allí Vicente, que hoy no me ha registrado. Y la gente de Tamarillo. Mañana domingo tenemos en Gisgay a las 11 de la mañana actividad deportiva con Arelis.
1: Y el de los timba.
0: A las 9 de la noche ruta teatralizada.
1: Se divierta.
0: A las 11 de la noche la hoguera de San Pedro con picoteo.
1: Se divierta.
0: En la zona de la cancha deportiva.
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0: Y a las 11 de la noche también exhibición del juego del palo. Del juego del palo canario por la asociación Majó.
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0: En Gisgay, mañana domingo. Y el lunes será la misa y la procesión, lunes, día de San Pedro y San Pablo, a las 7:30 de la tarde en Gisgay.

0: Hoy sábado también tenemos en Puerto Laja un evento también para recaudar fondos para las fiestas de Puerto Laja. Hoy sábado 27 de junio a partir de la 1 de la tarde que comenzaba en la playa de Puerto Laja. Pásalo bien, hay música, hay buena comida y así colaboras con estas fiestas de Puerto Laja. Y esta noche también esa gran luchada que decía en Antigua a las 9 de la noche, Club de Lucha Unión Antigua, Club de Lucha Tamanca Las Manchas. A las 9 de la noche, hoy en el terrero de Antigua. Bueno, pues este es un recorrido por todas las fiestas y eventos que se celebran en nuestra isla, por lo menos que sepamos nosotros. Colegiala, colegiala, ya lo saben, para que ustedes elijan, pues, al sitio, a los sitios que quieran ir. Sí. Mañana, si puedo, también le daré un repaso a los actos para la próxima semana. Muchas fiestas, las que se celebran y las que se están preparando, las que están pronto a celebrarse. Pásalo bien, mucha precaución en la carretera.
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0: Entramos ya en los últimos minutos del programa, las 2:01. Desde las 9 de la mañana haciéndoles compañía en este último sábado ya del mes de junio.
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0: Mañana domingo estaremos de nuevo aquí con ustedes. Si Dios lo quiere, claro. También de 9 de la mañana a 2:00 de la tarde. Ahora leo ya los últimos mensajes de hoy.
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0: Y la despedida.

Bueno, vamos con los últimos mensajes ya antes de despedirnos. Por aquí felicitan de nuevo al amigo Juan Pedro Barrio. Aunque hoy no es ni día de San Juan ni día de San Pedro, pero lo felicitan por San Juan el otro día y por San Pedro el lunes. Así son las cosas. En este caso, su hermana Guillermina. Buenos días, buenas tardes, feliz sábado a todos en este hermoso programa, con este hermoso programa. Quiero darle un saludo y una felicitación a mi hermano Juan Pedro Barrio por el pasado día de San Juan y por San Pedro el lunes. Un abrazo y gracias. Aquí tienes la felicitación de parte de tu hermana Guillermina. Un saludo y un abrazo, Juan Pedro. Tina, que se despide por aquí ya hasta mañana, dice que tengas una feliz tarde de sábado, te esperamos mañana, gracias por acompañarnos. José, cuídate mucho, Tina de Almacio, que me dice que estuvo en Antigua, pues esta mañana dice que estaba por Antigua y está el tiempo como nublado y fresco en tu pueblo, ¿no? Saludos. Bueno, pues aquí sigue habiendo calor. Menos mal que no hay calismo, porque si no, Dios nos libre. Y en algunos sitios parece que hace más fresco, según Tina. Ella, en cuanto al tiempo, me da a mí que no acierta mucho. También saludo de parte de Paca Betancor, que me ha mandado por aquí muchos mensajes hoy, que ya los he leído y que, pues no sé si estará oyendo todavía. Un saludo. Desde Lanzarote me escribe el amigo Félix Viña. Buenos días, buenas tardes, Montes de Oca. Saludos desde Lanzarote. Hoy toca recoger calabazas. Mucho viento, pero un día estupendo. Aquí te tengo en la Toyota, escuchándote a toda caña. Saludos a todos los oyentes de Radio Insular Fuerteventura desde Lanzarote. Con mucho cariño, Félix Viña. Hoy está recogiendo calabazas, que espero que no sean calabazas de estas de los estudiantes. ¿Eh? Ay, señor. Un abrazo, Félix. Feliz sábado. Para ti y tu familia, claro. Por aquí tengo al amigo Fernando desde La Oliva. Dice, muy buenos días, buenas tardes ya desde La Oliva, mi amigo. Feliz fin de semana para ti y los radioyentes de Radio Insular. Hoy trasnochado por estar viendo anoche a nuestra selección de España en la Copa Mundial de Fútbol, pero cumpliendo con lo que toca, si me lo permite. Dos cositas. Yo también estoy medio trasnochado, ya lo decía esta mañana cuando empezó el programa. Menos mal que dormí ayer por la tarde un poquito y pude aguantar hasta las 3 ahí viendo el partido, pero con un ojo abierto y otro cerrado, ¿eh? Bueno, el partido tampoco estuvo muy allá, pero bueno. Jugaba a España y hay que verlo si se puede. Sigue diciendo por aquí

el amigo Fernando desde La Oliva. Dice dos cositas. Felicitar a la selección española de fútbol por salir airosa del encuentro con Uruguay, ya que sus jugadores iban con todo a por los españoles, muchas veces olvidándose del balón. Todo ello ante la pasividad del árbitro del partido. Solo al final se puso en su sitio y Uruguay acabó con un jugador menos. Que podían haber sido más. Es verdad, tiene razón, Fernando. Muy marrulleros los uruguayos, ¿eh? Y que perdone mi amiga Conche, uruguaya. Hasta Valverde, madre mía, cómo ha cambiado este hombre. Muy marrullero y muy... muy polémico, ¿eh? Bueno, dice Fernando, si me puedes, me pones la canción Soy Español de José Manuel Soto. Un abrazo puntal. Gracias, Fernando, te la pongo ahora. Y Manolo Álamo, que me ha mandado una canción muy bonita. Dedicada a Venezuela, que también la pongo antes de terminar el programa. Vamos por partes. Vamos con esa canción. Que me ha mandado, que me ha pedido, perdón, el amigo Fernando desde La Oliva. Perdón, ya tengo la voz media rara, porque me han hecho hablar mucho hoy también ustedes, pero bueno, aquí estoy para eso. A ver, que la tengo por aquí, que ya la busqué hace un rato. Esta de José Manuel Soto, Soy Español.

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Bueno, y vamos a terminar el programa con esta canción que me ha mandado el amigo Manolo Álamo desde Las Palmas de Gran Canaria, dedicada esta canción a Venezuela, que ya pues he hecho ese recuerdo, que mañana también se lo haré, recuerdo entrañable por toda esta gran tragedia que está pasando, por esos cientos y cientos de fallecidos, por esos miles de heridos, y que todavía pues queda para rato. La verdad que es una tragedia impresionante, de aquí nuestro ánimo y esta canción para todos los venezolanos, a los que están aquí en Fuerteventura, en Canarias, y a los que, si nos oyen, están por allí, por Venezuela, o que tienen familiares allí, o que han fallecido, o que lo están pasando mal porque lo han perdido todo. Esta canción para Venezuela, con mucho cariño.

0: Preciosa canción dedicada a Venezuela. También Braulio, cantante canario, le cantaba así de bonito hace ya bastantes años.
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0: Y gracias, como siempre, por estar ahí, por su apoyo, por escucharme. Por ese montón de mensajes también que me han mandado hoy. Muchísimas gracias, de verdad. 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Ha sido un placer, ¿eh? Mañana, si Dios lo quiere, aquí estaremos. Les dejo con buena música, buenos consejos para seguir animándole, para seguir acompañándole en esta tarde y noche de sábado. Les dejo con nuestra canción, nuestro himno.
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0: No sé si lo copiarán también los otros.
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0: Espero que no, madre mía.
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0: 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Gracias y hasta mañana.

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10: Son las 5. 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
3: Han transcurrido unos 40 años desde que Jürgenson grabara sin proponérselo la primera psicofonía conocida. Ya saben, una en que su madre muerta le llamaba cariñosamente por su nombre. Otra que probablemente recuerden se grabó en una casa abandonada. Una voz de niña, venida de lejos, se preguntaba, ¿qué hago aquí?

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0: Son las 10. 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
1: ¡Son las 7 de la mañana, hijo de p***!

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Buenas noches, por fin es viernes. Y como cada viernes toca Podcastellano, soy Ray Castellano. Y tenemos 60 minutos por delante de pura nueva música, remezclada en directo con canciones de la historia de la música, valga la redundancia. Y pinchándotelo de una manera que tu DJ favorito no lo sabe hacer. Como no podía ser de otra manera,

La música de baile en Canarias se llama Podcastellano. Cada fin de semana la Radio Canaria pinchándote nuevas versiones de clásicos y haciendo cosas que tu DJ favorito todavía no se va a hacer.

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Si acabas de conectar con nosotros, estás con Ray Castellano en la Radio Canaria. Pinchándote nueva música y haciendo cosas que tu DJ favorito no

rico lo estamos pasando en la Radio Canaria. Este es Rey Castellano y cada fin de semana la rompemos en la radio todos los canarios. ¡Seguimos! ¡Sí!

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1: Esta música viene de El Salvador.

0: Entramos de la recta final.
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0: Y esta música me la han enviado directamente de San Salvador, El Salvador.
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0: Michael y Leonet.
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0: Se llama Octubre.
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0: Me encanta la música de baile hecha en español.
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0: Si quieres sonar como ellos, da igual en el lugar del planeta que te encuentres. Envía tu música a info@raycastellano.com y será un placer, un honor apoyarte. ¡Dale!

0: mí se me parece un poco a OBK de los 90 aquí en España.
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0: Me encanta. Desde San Salvador, El Salvador, Michael y Leonet con Octubre sonando la radio canaria. Te lo pincha Ray Castellano. ¡Seguimos!

Me encanta que nos envíen música de baile y la verdad que no esperaba que íbamos a llegar hasta El Salvador, la verdad. Que nos iban a enviar música desde ahí, pero Michael Lionel, muchísimas gracias. Por supuesto que vamos a apoyar la música de baile, venga donde venga, y si es en español, en castellano, en podcastellano, aún mejor.

Entramos en la recta final con mi último remix para Mawa de Ventura, cantante de Tenerife, que me encanta esta canción.

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1: Ya puedes encontrarla en todas las plataformas. Y también tengo que decirle a mis seguidores que en estos días voy a estar subiendo cosas a mi SoundCloud de remixes exclusivos que me han pedido y llevo tiempo pinchándolos yo solo. Pues ya es hora de soltarlos, yo creo, ¿eh?

Bella. Familia, con la siguiente canción nos despedimos. Soy Ray Castellano y es un placer, un honor, un privilegio estar cada semana con ustedes pinchando nueva música y haciendo cosas que tu DJ favorito no sabe hacer. En mi canal de YouTube, ya sabes, suscríbete, dale like al video, compártelo. ¡Nos vemos!

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1: Muy buenas noches, soy Ray Castellano y tenía unas ganas tremendas de comenzar el programa de esta semana. Esto es Podcastellano para la Radio Canaria. Tenía muchísimas ganas porque eso de pincharte nueva música, hacer cosas que tu DJ favorito no sabe hacer, pues como que estoy toda la semana pensando de que llegue el viernes por la noche, aunque esto lo puedes ver en YouTube, también en mi canal de YouTube a la hora y el día que tú quieras. Pero vamos, que me hace mucha ilusión. Bienvenidos, bienvenidas, gózate el fin de semana. Ya tenemos 60 minutos por delante para disfrutar.

Estás en Pod Castellano, en la Radio Canaria con Ray Castellano, como cada viernes. Presentándote nueva música de baile.

La música de baile en Canarias se llama Pod Castellano, cada fin de semana en la Radio Canaria con Ray Castellano pinchándote musicón como este. ¡Disfrútalo! ¡Disfrútalo! ¡Disfrútalo! ¡Disfrútalo!

Nueva música de baile, mezclada en directo por tu DJ Ray Castellano, con clásicos de la historia de la música, haciendo cosas que tu DJ favorito no sabe hacer.

Familia, con la siguiente canción nos despedimos. Soy Rey Castellano y cada fin de semana estoy en la Radio Canaria pinchándote música de baile nueva, remezclada en directo con canciones de la historia de la música, de todo lo que sale por ahí, haciendo cosas que tu DJ favorito no sabe hacer.